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9: Bueno, la charla d'avui s'emmarca en la voluntat que tiene la Asociación Literaria de no hacer presentaciones planas donde un autor venga y presente su libro, sino hacer la dinámica. Y esta vez hemos escogido la relación que tiene la radio con la literatura. Y cuando estábamos montando la charla pensamos en los cuatro autores, que probablemente muchos de ustedes los conozcan, que ahora los presentaremos, que a la par llevan también programas de radio relacionados con el tema. Cuando los contactamos para venir enseguida, estuvieron solícitos. Ok, y hecho, nos vemos el viernes, es decir, una voluntad, gracias. La literatura es mucho más antigua que la radio, como todos sabemos, casi que desde la Mesopotamia. Ya hay los primeros artículos relacionados con la literatura. La radio empezó un poco después, a finales del siglo XIX, con un inventor italiano que hizo las primeras transmisiones de radio, aunque después se le escamoteó un poco pensando que, como una resolución del año 45, que Tesla había hecho la primera transmisión. Pero lo cierto es que a los inicios del siglo XX, por el año 1920, empiezan las primeras transmisiones de radio relacionadas con la literatura. Y es la radio la que empieza a darle un auge a la literatura, porque plantea el gran problema de la literatura, que no solo es la lectura, sino es la oralidad. Entonces aparecieron las radionovelas, y así hasta la actualidad, donde ahora la radio relacionada con la literatura no está solo relacionada con eso, sino con la publicidad de autores, con las críticas literarias. Es decir, que la radio y la literatura siguen conectadas. Les voy a presentar los cuatro autores, un poco de Iván Mourín, que lo tengo aquí a mi lado, que es Mourín, no Mourín.
10: Mourín.
9: Es escritor, guionista, criminólogo, autor de ensayos relacionados con el misterio, como Anatomía de las Casas Encantadas, obra ganadora del primer premio Enigmas 2015 del Grupo Planeta, Descendiendo hasta el Infierno y Un Paseo por el Lado Más Oscuro de Internet, Espiritismo Digital, Ratas, Secretos y Misterios de la Reina Subterránea, todos estos libros publicados por Luciérnaga, y Niños Perdidos, Sociedad Tepes, Resurrección y Snuff, publicados por Almuzara. Ejerce como ghostwriter, ¿no?
10: Ghostwriter, sí.
9: Y profesor de cursos de escritura, mentorías personalizadas y corrector editorial. Es guionista y director de cortometrajes como Intrusos y Memento Mori, recibiendo diversos galardones como el Premio del Público del Festival Internacional de Cine Fantástico de Sitges. Desde el año 2016 ha colaborado en radio y televisión nacional en programas como Cuarto Milenio, El Matins, en prensa como Más Allá, Clio, Una Historia, Qué Leer, programas como La Rosa del Viento, El Colegio Invisible de Onda Cero, Que te yugas de la cadena SER, Espacio en Blanco, Terror en Blanco de Radio Nacional de España, Y actualmente tiene una sesión fija en Informe Enigma de Radio Playa de Aro, en Enigmas y Misterios de ROV Radio y colabora de forma habitual en el programa Misterios de Sebastián Dalmau. Es co-creador de un podcast que se llama Incriminados, donde trata temas relacionados con la criminología para escritores y no escritores. A su lado tenemos a Ramón Mal. Que según él, y esto lo resalto, llegó tarde a las historias para publicar. Entre sus obras se destacan Te ordeno que vivas, El discípulo implicado, El durmiente fiel, Mariona el hombrecillo verde, y así 14 títulos, 14 novelas. Y llegó tarde. 3 en castellano y 1 en catalán. Y tiene otras 3, todas en catalán, todavía en un cajón pendiente de editor. Durante 8 años ha sacado adelante el premio literario Verbey Negra como comisario del mismo. Y durante 14 años ha trabajado en Radio Verbey, la emisora local. Tiene un programa semanal que se llama Alambique de Escritores, con el formato de entrevistas a un autor y su novela. 50 minutos divididos en 3 partes, donde se conoce al autor, la obra y los proyectos del autor. Al lado tenemos a alguien que es un poco más conocido por muchos aquí, el Xavier Borrero. Escritor con estudios de arquitectura, ejerce de periodista cultural especializado en literatura. Premiado en diferentes certámenes, ha publicado 8 novelas: Amores Inciertos, El Canto de la Ira, Mar en Piedra, Casta Viva, La Semilla del Caos, Terra Nostra y el libro de relatos El Baile de los Negros. Actualmente dirige la web Propera Parada Cultural o Cultura y el programa cultural de Radio Cubellas, Cubellas Noir Radio. Habla

0: De Novela Negra en el programa Radio 3 de Radio Nacional de España, Todos Somos Sospechosos, y es comisario del Festival de Novela Negra del Gobierno, que ya prepara su 11 edición, ¿no? Acaba de terminar su nueva novela y anteriormente estuvo laborando también en cadena COPE y Onda Cero.
1: Está mal, son 9 novelas. ¿Ah? Falta Contrición.
0: ¿Cómo?
1: Falta una que se llama Contrición.
0: Sí, no, pero esto es lo que tú...
1: Pero no es culpa mía, yo te lo envié yo.
0: Y esa es la que yo tengo, ¿eh?
1: Sí, que sí.
0: A ver, me falta... Yo sirví, yo tengo. Periodista, estudió en la Escuela Oficial de Radiofonismo y a los 18 años se incorpora como productor de Radio Nacional de España. Ha trabajado en la industria discográfica ocupando un cargo directivo en la multinacional Capitol Records. 2 años después... regresó a Radio Nacional de España para dirigir y presentar el programa Buenos Días de Radio 5. Más tarde, entró en la plantilla de Antena 3 Radio, donde presentó La Costelera y el Metrónomo. Colabora en Cataluña Radio, sección de cultura de Cataluña 1, participa en el magazine Aprocteu de BTV, escribe guiones para Flax TV, codirige en TV3 el programa de decoración interior y más tarde se trasladó ya a vivir a Cubella y se integra en la plantilla de Radio Cubella, donde presenta y dirige, entre otros, Buen Día Cubellas. La novela de la que nos va a hablar, creo que es la segunda novela, ¿no? También ha realizado doblajes de películas y documentales, colaborado en diferentes publicaciones, ganando varios premios de periodismo radiofónico, entre ellos el Eugeni Molero, varias veces, otorgado por el Consejo Comarcal del Garraf. Bueno, ya más o menos los conocen. Esto es hoy como la radio. Intentaremos hablar todos un poco del tema que vamos a hablar, pero sin extendernos mucho para poder dedicar al final un poco a las novelas de cada uno. ¿Cómo puede un programa de radio ayudar a difundir y o conocer a un escritor y su obra? Empieza tú, Iván, si quieres.
2: Yo, pues mucho. Mucho, porque yo al final acabé haciendo cosas de radio por casualidad. Fue a raíz de publicar los libros, junto con La Anatomía de las Casas Encantadas, que la verdad que fue lo que realmente logró que se consiguiera visibilidad. Y es más, o sea, Xavier, tanto como Ramón, me han entrevistado en alguna ocasión. Y yo creo que es un elemento muy valioso. O sea, cualquier medio de comunicación en general, o sea, ya sea prensa, televisión, radio, ahora lo que está surgiendo el podcast es vital. Yo, por ejemplo, alguna vez me he encontrado de hablar con, trabajando como productor y tener que contactar con alguien para una entrevista y que te digan directamente que no porque consideran que no vale la pena. Yo creo que sí. Es importante esa visibilidad y la radio lo consigue.
3: ¿Vosotros?
4: Sí, venga, me toca a mí.
3: ¿Vosotros mismos?
4: Claro, el problema que tenemos los que hemos trabajado, ahora estoy en un paréntesis sabático, pero he trabajado 14 años en la emisora local, y el problema fundamental es el poco espacio de onda que hay en determinadas emisoras locales. Entonces has de buscar el ingenio para que aquel programa se pueda difundir. Pensando eso, se nos ocurrió en la emisora el Alambique de Escritores. ¿Por qué? Porque a través de ceder el programa una vez puesto en la red de la emisora, en la internet de la emisora, pero ceder el programa a la editorial y cederlo al autor representa una repercusión mucho mayor que la que puede tener simplemente pues porque alguien pasa cerca del sitio en donde se emite y puede escucharlo, ¿no? Alambique de Escritores es, en ese sentido, pues tuvo ese acierto, que dio a conocer, por un lado, a muchos autores, y de paso, hay que reconocerlo, la emisora de Bilbaíne, la voz del pueblo, ¿no? ¿Qué pasa? Que el programa también, la otra cuestión, yo cuando entrevisté a Iván también, le hice el mismo tratamiento que a los demás y sabe que al final es positivo. Hay alguna cosa que se nos pasó por la cabeza, que teníamos que hacer algo más que hablar de una novela. Tenemos que hablar de quién escribe la novela, quién es el que escribe, cómo es el que escribe, conocerle un poco. Entonces siempre dedicamos una primera parte precisamente a charlar del autor y darlo a conocer, ¿no? Otra de las cuestiones es que nos dedicamos, yo diría que en un 80%, a lo que llamamos los escritores invisibles, estos que, bueno, que somos poco conocidos y que conviene ayudarles, ¿no? Y a través de una emisora, de un medio local, y luego la red de propia del autor, la de la emisora y la de la editorial, pues ayudarles a difundir más su obra y su manera de ser, su personalidad propia. Y en eso estuvimos, bueno, 14 años, ahora repito, estoy en un año sabático por discrepancias municipales, digamos así, dejémoslo correr.
0: De alguna manera ese es el guión o el esquema que en tu programa
4: sí,
0: has
4: sí,
0: montado
4: sí,
0: relacionado exacto, con la... Sí. Y el del resto, ¿cómo los programas
1: bueno, yo,
0: y cómo los relacionas?
1: Yo empecé en Radio Cornellá en 2008 y yo pensaba que una vez empezara a hablar de libros, ahí en un programa que hacíamos nocturno de 11 a 12 entrevistamos un montón de gente durante 4 años así, que sería hiperconocido, que iría por el pueblo y la gente me pararía, hostia, tú eres el del programa aquel, qué guay, no sé qué, no sé cuántos, nada, ni Dios nos escucha, o sea, ni una interacción. Pero es que ahora en Radio 3, que creo que tenemos 500.000 de oyentes, que dices, ¿quién de España se entretiene a escuchar la Radio 3 a la 1 de la noche? Pues sí, hay 500.000 de oyentes. Tampoco hay mucha interacción, si quieres que te diga la verdad. La verdad, que muchas a veces te encuentras gente que no la conoces de nada, que dice, oye, yo escucho tus podcasts, o yo te escucho la radio, yo te escucho el programa, no sé qué. Y es verdad que tanto los escritores como las editoriales hacen cola por venir al programa, lo cual tienen que saber que les va muy bien, que les da mucho, bueno, que les aumenta las ventas o el conocimiento o lo que sea. Yo no lo sé, pero sí que es verdad que interés ponen mucho y eso tiene que ser que la cosa funciona.
0: Es siempre una buena propuesta como escritor intentar, o si te invitan a un programa de radio, participar, porque de alguna manera...
1: Y sobre todo, y animo a algunos escritores que habrá por aquí a ir en directo. El directo, la gente hace que se quede más escuchando lo que dicen, aunque ahora hay mucha tecnología. Nosotros tenemos una aplicación que se llama CleanFit, que el escritor entra desde su casa por ahí y nosotros nos conectamos y se oye muy, muy, muy bien. Parece que esté en el mismo estudio, pero es verdad que los índices de audiencia cuando un escritor está en el estudio, cuando está por teléfono, se nota mucho. Y ahí sí que invito a la gente a que se desplace. Entiendo que no siempre es fácil, ¿no? Pero sí que da como un rollo mucho más divertido.
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0: I tu programa, Ivan, sobre què està enfocat el programa de ràdio? Sobre misterios?
2: Normalmente está relacionado con el misterio. A ver, cuando es en el caso de Informe Enigma, últimamente está muy enfocado a temas criminales. Las criminales en general, en Enigmas y Misterios tengo más manga ancha, y entonces a veces meto literatura, pero casi siempre es
0: relacionado. ¿Un abordaje técnico o...? ¿Casos?
2: No, nos metemos en casos, a lo mejor metemos un caso en concreto y tratamos todo el programa y a lo mejor nos pasamos una hora y pico hablando del crimen, de la investigación, el valor criminológico, perfiles criminales, etc. Y en Incriminados, pues, como sé, sí que es totalmente mío, pues, bueno, junto a Rodrigo Palacios, que es otro escritor, ingeniero, pues ahí vamos tocando de todo, desde especiales sobre autopsias, porque la idea inicial fue crearlo de cara, porque yo, claro, entre otras cosas, al ser corrector editorial y hacer informes, veía muchísimos errores relacionados con el crimen. Y quizás también debido a la televisión, que afortunadamente pues cada vez sí que la documentación es más rigurosa, pero sí ha hecho mucho daño, ¿sabes? Y entonces pues ahí vamos tocando temas, pues eso, desde un día hablamos de entomología forense, a otro día hablamos de autopsias, otro día hablamos de balística, ahora que estamos con la tercera temporada, que las estamos grabando, claro, lo grabamos con tiempo y tal, ayer nos pasamos un montón de rato hablando de muertes meteorológicas. O sea, vamos, ahí tocando
3: el rayo.
2: Sí, bueno, hay que ser así.
0: Cuando preparábamos un poco el tema, hablábamos de la censura.
2: Sí.
0: En los programas que habéis llevado de literatura, ¿algún tipo de censura? ¿Se han enfrentado a algo, autor, tema, o tienen carta libre cuando han montado?
3: Censura yo no, pero bronca sí. Bronca por parte de la dirección sí. Porque justo en este que os comentaba antes de Antena 3, de La Coctelera, tenía una colaboradora que era la escritora Mercedes Abad, que además éramos muy amigos y tal, y hacíamos un consultorio sentimental tipo el de Elena Francis, pero en cachondeo. Entonces las cartas las escribía primero yo, luego una otra persona me ayudaba y contestaba Mercedes, y Mercedes se pasaba a veces no tres, 30 pueblos con las respuestas, ¿no? Una vez había una de una china, me acuerdo, y un poco más, y tenemos problemas con el consulado chino en Barcelona, ¿no? Porque China cochina, no sé, bueno, se empezó a liar con la China de una manera brutal, y recibí una bronca importante, cosa que en mi carrera tampoco es demasiado normal recibir broncas.
0: La pregunta, ¿no?, es de desconocimiento total, porque muchos de los que estamos a lo mejor hemos hecho alguna entrevista puntual en la radio, pero no sabemos el funcionamiento, no sabemos el ordenamiento, qué temas no tocar, perfil de la emisora.
6: Si te cuento un cuento divertido.
0: Tenéis que desnudarse un poco.
1: Yo estuve en COPE Cataluña y sí, y ahí básicamente, sin darme cuenta, hablé de un par de libros en catalán que hablaban de independencia y me dijeron, esto ni loco, vamos. Y sí que es verdad que nosotros en el programa muchas veces nos metemos con el gobierno, bueno, no con el gobierno, pero con salen temas de Estado, de las cosas ocultas y así. Y hemos dicho, porque el programa se hace a la una, si no, siendo Radio Nacional, no lo censurarían seguro.
0: ¿Habría alguna llamada?
1: Bueno, no lo sé, o quizás sí, que ha habido alguna llamada alguna vez. Lo que pasa que, bueno, el director ha estado siempre con PP, con PSOE, siempre es el mismo director, los 13 años que llevo allí, o sea que no sé. Y respecto a lo que decía José Luis de que te tienes que leer un libro, sí que es verdad. Y yo al principio me lo curraba mucho, me leía todos los libros antes de las entrevistas, tal, hacía unas entrevistas muy profundas, y llegó un momento que me dijeron, no, Xavi, no. No profundices porque la gente que tú le quieres vender el libro no se ha leído el libro, no es como un club de lectura, que sí que se lo han leído. Y tú tienes que hablar de qué va, de un poco de la sinopsis, y sobre todo el tema principal del libro, que el autor lo desarrolle. Pero no profundices mucho porque la gente no sabe de qué va, entonces se aburre y te cambia de emisora. Y a partir de ahí.
3: Yo tampoco hago spoilers, ¿eh?
1: No, tampoco cuento. Bueno, pero no es spoiler, ¿no? Es decir, bueno, porque tú hablas los espejos que tienen que ver en tu novela, no sé qué, cosas de estas, que el que no la leyendo sabe de qué va, y podría decir mil, ¿eh? Digo, no, pim, pam, pum, pam, pim. Bueno, pues vale, bueno, pues menos sí, trabajo.
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0: ¿Cuánto ha influido la radio en vuestra obra literaria o viceversa? ¿La radio en las novelas que han escrito o las novelas que han escrito en cómo lleváis vuestro programa de radio? ¿Qué influencia ha tenido una con la otra?
2: A mí la verdad es que no he notado o sea, de escribir a raíz de la radio, no. Pero sí que, por ejemplo, para enfocar, ¿no?, sobre todo pues el trabajo, lo que yo digo, el trabajo literario, de documentación, etcétera, y hablarlo en la radio, sí. Sí, porque yo creo que el problema, que sobre todo, que yo lo que me he encontrado mucho es eso, ¿no? O sea, quizás un poco relacionado con lo que estaba hablando de Xavier, la gente, bueno, escucha algo o lee algo que no le cuadra y no te hacen el comentario que sería lo más lógico, decir, oye, no, mira, que he detectado un error, tal, no, sale el hater puro y duro, que, bueno, se toma las licencias del mundo y entonces...
1: A nosotros nos dijeron chonis en un foro.
6: Eso también puede pasar con los programas de radio, no solo con tu novela.
2: No, en general, o sea, me refiero en general. Y a veces pasa también con el tema de que, o sea, tú haces algo, por ejemplo, un programa para informar, ¿no?, de ciertos errores que no se deberían cometer, que no se deberían, sin indicar ningún libro en concreto, y te sale justo el
6: aludido.
2: Sí, de, no, porque es que esto es correcto, que no sé qué, no sé cuánto. Digo, no, digo, es que no es correcto, búscalo como quieras, que no es así. La intención no es crear el programa para enervar a la gente, ¿no? Simplemente pues es como pues eso, ¿no? Es un programa más que puede ser interesante, quien quiera considerarlo interesante. Pero es una de las cosas que te puedes encontrar y que posiblemente haya gente que le echa para atrás, ¿no? De continuar con un programa que a lo mejor empieza con ilusión, etcétera, por el nivel de odio. Yo sé de gente que ha dejado sus programas porque no han soportado la presión de...
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2: Bienvenidos, bienvenidas a El Amor Habla con Elizabeth Esteban Mulet. Y esta semana vamos a hablar sobre mujeres, cómo somos las mujeres y que no podemos negar que somos cíclicas. Y para eso nos acompaña Olimpia Castroviu, que Olimpia es psicoterapeuta y coaching menstrual. Olimpia, bienvenida.
3: Muchas gracias. ¿Qué tal? ¿Cómo estáis? Un placer estar aquí.
2: Pues nada, vamos a indagar más sobre la mujer y nuestros ciclos.
3: Claro que sí.
2: Yo creo que está bien empezar que nos cuentes qué te llevó hasta aquí, ¿no? Porque por algo la vida te llevó a especializarte en coaching menstrual.
3: Sí, bueno, pues mi historia con la menstruación empezó a los 12 años. Y a los 16 fue como el momento en el que empecé a tener más irregularidades con el ciclo. Y ahí para mí se abrió como una puerta de autoconocimiento, de querer entender qué le estaba pasando a mi cuerpo para no ser regular, de ver un poco qué había debajo. Y a los 19 creo que fue el momento donde me sumergí en este mundo y empecé a formarme y a investigar mucho más sobre el tema y a ver un poco que el ciclo menstrual no es solo el ciclo aislado, sino que afecta a todo el cuerpo, está muy ligado también con el mundo emocional, con nuestras relaciones, con nuestra historia, nuestras madres, nuestras abuelas. O sea, hay como muchos temas ahí muy interesantes que es bonito también pues mirarlos, ¿no? Cada una.
2: Nos has hablado ya ahí cuerpo, emociones, vamos por ahí, ¿no? Yo creo.
3: Sí.
2: Y de cómo nos afectan las diferentes fases del ciclo, ese baile hormonal que tenemos, ¿cómo lo hacemos de manera práctica, Olimpia? ¿Cómo lo vamos explicando? ¿Cómo lo compartimos?
3: Vale, a ver, yo creo que es importante primero poder un poco explicar cómo funciona el ciclo, así a nivel sencillo, ¿no? Y básicamente es que el día en que nos viene la regla es el día 1 de ese ciclo. Entonces, unos días de sangrado, después empieza la etapa preovulatoria, que se le llama, la fase preovulatoria, donde nuestros estrógenos, y ahí empieza una parte del baile, empiezan a subir, hasta que llega un punto donde ovulamos. Y ahí muchas veces este momento, estos días, se pueden sentir como mucha energía, mucha expansión, como que somos capaces de gestionar muchas cosas, como de estar mucho hacia afuera, un poco como la energía del sol. Uh-huh. Y a medida que van pasando los días, ¿no? Pues entramos un poco como en la fase premenstrual, que sería más una fase cueva, hasta llegar a la menstruación, que otra vez empezaría un nuevo ciclo. Entonces, para poder ser prácticas con nuestro ciclo, pienso que es muy importante conocernos primero, porque no todos los ciclos son iguales. Es decir, todas las mujeres somos cíclicas, pero no.
2: Hay ciclos cortos, medianos y largos, ¿no?
3: Sí, exacto. Y no por tener un ciclo de 40 días significa que algo está mal. O sea, hace falta mirar cada cuerpo, pero no es mejor ni un ciclo de 23, ni de 28, ni de 40. Que esto también es algo que a veces
2: tenemos esa idea de que algo está mal cuando no está en la pauta marcada, ¿no?
3: Exacto, exacto.
2: Como normalizar que hay diferentes ritmos también para cada mujer.
3: Sí, sí, y que también pueden cambiar a lo largo de la vida. O sea, no es lo mismo cuando empezamos a menstruar, que ahí muchas veces hay más irregularidad, pues porque todo el eje hipotalámico, hipofisario y ovárico está ajustándose a esta nueva etapa fértil, que cuando hemos sido madres, que cuando estamos en perimenopausia, el cuerpo también se va ajustando.
2: Me encanta porque tu Instagram es Bailando Rojo y creo que eso tiene un sentido, ¿no?
3: Sí, sí, sí, sí.
2: Cuéntanos.
3: Os cuento. Pues Bailando Rojo es el nombre que decidí ponerle a, un poco a toda esta sabiduría que he ido adquiriendo con los años. Y también para compartir no solo contenido rojo, es decir, no solo contenido vinculado con la menstruación, sino también reflexiones que me nacen en las diferentes fases del ciclo, que también ahí se puede ver pues cómo estamos, ¿no? Un poco en cada fase. Y el nombre en sí, para mí junta muchas cosas. Bailando Rojo viene de que tengo la sensación de que históricamente la menstruación se ha vivido mucho como tabú y como muy vinculada con el dolor, con el quedarte en casa. Y para mí es un signo vital de celebración. Y para mí bailar es celebrar. Entonces, también...
2: Todo lo contrario a lo que se hacía antes, ¿no?
3: Sí. Sí, entonces para mí también es muy bonito poder, pues por ejemplo, estás menstruando y quizá no vas a darlo todo bailando en el gimnasio a tope, pero vas a bailar a tu manera, ¿sabes? Como poder...
2: Con un ritmo más pausado.
3: Exacto, entonces para mí viene un poco de celebrar nuestra sangre y no ocultarla ni vincularla con el dolor ni estas cosas.
2: Claro, porque aquí nos has dado otra palabra. Normalmente, bueno... A veces se ha asociado la menstruación con dolor y lo natural es que no duela. O sea, podemos decir que lo no natural es que te duela, pero socialmente no se concibe así.
3: Sí, claro, es que hay muchas mujeres a las que les duele, bueno, muchos cuerpos menstruantes que lo pasan mal durante la menstruación, antes, o sea, durante el ciclo, digamos. Y cuando esto pasa hay algo a mirar, porque es lo que tú dices, ¿no? Como... De manera natural no tendría que doler, puede haber alguna pequeña molestia, pues porque estamos vivas y el útero está en funcionamiento y está desprendiendo el endometrio, o sea, tiene sentido que haya una molestia, pero no un dolor incapacitante, no un dolor que te haga quedarte en la cama, que estés llorando, por ejemplo, todos los días. Entonces ahí hace falta pues revisar, ¿no? Pues con ginecólogos, con terapeutas, ver un poco qué hay, porque hay desajustes hormonales. Por ejemplo, la endometriosis, que cursan con mucho dolor y eso hace falta mirarlo.
2: Y también yo creo que otra de las preguntas claves también es esa sangre, ¿no? ¿Qué representa para cada persona, para cada mujer, ¿no? Y cómo la vivimos de manera diferente, ¿no? También a lo largo de las diferentes etapas, de las diferentes situaciones que estemos viviendo. ¿Qué te encuentras tú? ¿Cómo vives tú? Cuéntanos.
3: Sí, pues mira, esto ligándolo un poco con lo que he comentado al principio de haber tenido desajustes menstruales cuando empecé a menstruar durante mi adolescencia hasta la primera adultez, digamos, pues para mí cada vez que veía la sangre era una celebración, era como mi cuerpo está sano, qué bien, qué ha ovulado, como para mí era un regalo de la vida tal cual.
2: Has dicho sano, ¿eh?
3: Sí.
2: Porque claro.
3: Claro, es que esta es otra.
2: No es todo lo contrario.
3: Sí, es que la menstruación es un signo vital de salud del cuerpo de las mujeres. O sea, es un indicador para ver también cómo está nuestra salud en todos los sentidos. Entonces, bueno, pues un poco por ahí. Y al mismo tiempo, cuando no me venía la regla, lo vivía como un duelo. Porque claro, también es muy fácil compararse aquí, ¿no? De hablar con amigas, ver tu entorno y que a la gente se le vaya regulando y a ti no. Y es como, ¿y qué me está pasando a mí de diferente que a las otras personas menstruantes? Entonces, claro, esto creo que también es muy interesante que cada persona pueda hacer una reflexión propia, porque no es lo mismo la primera menstruación, por ejemplo, cómo la recibimos, qué nos han dicho sobre la sangre, porque todo eso también influye en cómo vamos a interpretar esa primera menstruación. O, por ejemplo, si estamos buscando embarazo y nos baja la regla, entonces no ha habido esa fecundación, no hay embarazo en ese momento.
2: Esa sangre se vive de otra manera.
3: Claro, es que esa sangre es muerte, ¿no? Hay un duelo ahí. Entonces, esto para mí también es muy sensible y muy delicado y muy importante que nos dejemos acompañar con esto también, porque no es algo anecdótico, o sea, es algo que a las mujeres cuando nos pasan estas cosas nos pesa, nos duele.
2: Claro. Y también me está viniendo otra pregunta, ¿cómo acompañamos a nuestras hijas en este proceso, ¿no? Es vital también ese acompañamiento, ¿no? Cada vez hay más información de otra manera, no es solo fisiológica, sino que se habla de emociones, ya no se vive tanto como un tema tabú, ¿no? Pero el acompañamiento de nuestras hijas es vital, ¿no? Para que luego ellas tengan esa relación sana.
3: Sí, sí, yo creo que esta palabra que nombras, Elizabeth, es súper importante, acompañarlas. Porque, claro, es que imaginemos, ¿no? Una niña que ha vivido con un cuerpo que ha ido creciendo, pero no se ha desarrollado todavía, y de golpe empieza a tener mucho más vello, se le empiezan a desarrollar partes del cuerpo que antes no. Claro, es como muchos cambios de golpe que creo que necesitan los y las adolescentes, y niñas también, obviamente, un poco de explicarles qué les va a pasar. Entonces, para mí es muy importante el naturalizar. Naturalizar que el cuerpo está vivo, el cuerpo cambia, ¿no? Y ahora ha llegado un momento de pues que tu cuerpo va a empezar a sacar una sangre por la vagina, que es una sangre de vida, es algo saludable, y que significa que tu cuerpo está funcionando bien. Uh-huh. Entonces creo que aquí también es muy importante preguntarnos cómo nos relacionamos nosotras con nuestra sangre para poder decidir cómo queremos acompañar a nuestras hijas.
2: Claro, porque eso inconscientemente se transmite. Y me gusta porque has hablado, claro, estás dando una connotación desde la salud, uh-huh. desde lo que es sano, sí. Desde lo que es natural.
3: Exacto, exacto, sí. Es que para mí está ahí, o sea, en esta naturalización, porque es que es algo natural del cuerpo. Entonces, ¿qué sentido tiene ocultarlo o, por ejemplo, cambiarnos la compresa sin que lo vean? Obviamente hay edades y edades, uh-huh. pero en la medida que lo pueden ir entendiendo, que toda la naturalización que tú hagas con tu cuerpo, claro. Toda la naturaliz-

0: de esta ovulación. Si no hemos ovulado, la sangre que sacaremos, digamos, puede que no contenga todas esas sustancias positivas para nuestro cuerpo para poder estar sano.
1: O sea, que puede haber sangre, pero no se ha producido ovulación.
0: Exacto. Sí, y a esto se le llama sangrado por deprivación. Sí, y esto, por ejemplo, cuando nos dan las pastillas anticonceptivas o, bueno, la píldora, a veces nos la dan desde un lugar de esta medicación está regulando tu ciclo, pero en realidad está anulando la ovulación. Y en tu semana de descanso, de no tomar esas pastillas o de tomar las pastillas placebo, ahí sangras. Pero es un sangrado que no ha habido ovulación, porque la función que tienen estas pastillas es anularla. Entonces, claro, aquí también se abre todo un tema de esos picos hormonales que tenemos durante el ciclo, la función que tienen en nuestro cuerpo, más allá de la sangre, como la función de la ovulación, cómo está vinculada con los diferentes sistemas del cuerpo y cómo nos protege, por ejemplo, de enfermedades cardiovasculares y bueno, óseos también, ¿no? Porque está vinculado todo con todo en el cuerpo.
1: Claro, no se puede concebir una parte sin la otra, ¿no?
0: Sí.
1: Claro, nos has hablado también de huesos, ¿no? Que esto es vital en la última parte, en la última fase de vida, ¿no? Dijéramos del ciclo, donde sí, ahí se necesita más ese cuidado, ¿no?
0: Sí, claro, esto también lo podemos ligar con la perimenopausia y la menopausia. Y uno de los motivos por los cuales hay más riesgo de que tengamos osteopenia u osteoporosis en la menopausia es que los niveles de progesterona y de estrógenos, que son las hormonas principales de nuestro ciclo menstrual, caen en picado porque ya no hay ciclo menstrual. Entonces, de hecho, por eso no hay ciclo menstrual, porque estos niveles hormonales bajan mucho. Entonces ahí digamos que el hueso, el sistema óseo, queda mucho más descubierto y más desprotegido. Entonces ahí es cuando entra toda esta parte de lo que tú decías, ¿no? Del cuidado, de qué necesitan mis huesos ahora para seguir estando fuertes, para poderme sostener al final, que es la función de la
1: claro,
0: estructura.
1: Claro, como acompañamos, ¿no? Es esa, no sé si la palabra es falta, ¿no? Pero como que el cuerpo ahí no está tan fuerte como lo fortalecemos, ¿no? Para que físicamente no tengamos una sintomatología.
0: Sí, sí, claro, creo que también hay una parte inherente a esto de aceptar que el proceso de envejecer conlleva pérdidas de algunas cosas, ¿no? Nos nutre en algunos sentidos y en otros sentidos pues hay unas pérdidas. Y por eso también es muy importante para mí la prevención. Todo lo que haces durante tu vida, por ejemplo, el deporte, la alimentación saludable, regular el estrés en la medida que puedas, todo esto también, o sea, son cosas que tu cuerpo va asimilando y recordando un poco, ¿no? Y toda esa fuerza que tú ya tengas antes de la menopausia te va a ayudar cuando...
1: Claro, va a hacer que los síntomas, ¿no?, sean más suaves.
0: Exacto.
1: O que a lo mejor ni los haya.
0: O que a lo mejor ni los haya.
1: Claro, como, bueno, pero hay muchas mujeres que no tienen esos síntomas. Eso es síntoma de una salud fuerte.
0: Claro, sí. Aquí habría muchas variables también, ¿no? Porque tenemos pues toda la parte genética, toda la parte ambiental, la interacción entre la genética y el ambiente, pero el estilo de vida influye mucho. Lo que los estudios al menos demuestran, de lo que yo he leído personalmente, es que influye bastante.
1: Olimpia, también me viene la pregunta de sobre el síndrome premenstrual.
0: Sí. Sí, pues mira, sobre esto justo colgué un post hace poco hablando un poco de el síndrome premenstrual, qué significa y para qué viene. Es que esto es algo que a mí me gusta mucho mirar.
1: ¿Para qué viene? O sea, tiene un fondo.
0: Claro, porque si partimos de la base de que el ciclo menstrual es algo humano, algo que nos pasa a las mujeres y a cuerpos menstruantes, lo natural sería pues no vivirlo con dolor, los días antes de la menstruación, que pueden llegar a ser hasta 15 días, la fase premenstrual antes, que fuera sostenible, vale, pues que quizá tuviéramos que adaptar cosas, pero que fuera sostenible.
1: Que haya una conciencia y lo sepas.
0: Exacto, exacto. Pues, ¿qué pasa ahí para que socialmente lo estemos viviendo tan mal que hemos tenido

0: que llamarle síndrome.
1: Wow, qué bueno, es verdad, no me había dado cuenta.
0: Claro, entonces, para mí es que el sistema está hecho para cuerpos lineales, o para más que cuerpos, quizá ritmos lineales. Y como tú has dicho al principio, no podemos negar que somos cíclicas. Entonces aquí hay un punto de cómo nosotras, en la medida que podamos, dentro de la rutina que tenemos, de nuestras responsabilidades, nuestras vidas, cómo podemos ajustarnos a esa ciclicidad.
1: Claro, porque cuando tienes un trabajo con unos ciertos horarios y con unos ciertos días que hay que cumplir, ¿cómo respetas tu cuerpo con lo que la sociedad te pide?
0: Claro.
1: Es como que hay ahí, ¿no? Que por mucho que tú quieras estar en coherencia, no estás respetando tu ciclo, tu ritmo.
0: Sí, sí. Y esto yo creo que genera mucho estrés también. Porque yo creo que en esencia todas querríamos estar tranquilas, poder respetar las necesidades del cuerpo en cada momento. Pero muchas veces el sistema no lo permite o no lo pone fácil.
1: Claro, porque en realidad no hay una conciencia. Primero, no se admite que la mujer sea cíclica, no se tiene en cuenta.
0: Sí. Sí, por eso al final creo que es un reto. O sea, es un privilegio las personas que lo podemos hacer. Me refiero al adaptarnos, adaptar nuestros horarios, nuestras responsabilidades a estos ritmos. Y para las que no tienen estos privilegios, pues es un reto. Sí. Y por eso, o sea, a mí me gusta mucho enfocarlo en la medida de, ok, que todo no dependa de ti, pero en la medida que sí dependa de ti, por ejemplo, el fin de semana, si estás empezando a menstruar, ¿qué necesitas? Si tienes una mañana para ti, pues ¿qué necesitas? ¿Una infusión? ¿Necesitas ponerte una bolsa de agua caliente? ¿Necesitas caminar?
1: Claro, simplemente tener conciencia de en qué momento estás y ahí escucharte.
0: Sí.
1: Eso ya es un paso, aunque tú luego a nivel de fuera tengas una estructura que tengas que cumplir, pero tú ya sabes en qué momento tuyo interno estás.
0: Sí. Sí, para todo el tema del ciclo menstrual, para mí el autoconocimiento cíclico es súper importante y parte de lo que tú dices de esta escucha.
1: Y desde ahí, ¿qué nos damos y qué no nos damos, no?
0: Sí,
1: que sí. Este es un gran tema.
0: Este es un gran tema también, sí. Y ¿qué nos damos? ¿Qué no nos damos? ¿Y qué dejamos que nos den? Porque hay fases del ciclo en las que estamos más vulnerables, como que necesitamos un poco sentir ese acompañamiento de otros, otras. Y también a veces hay como esta visión social, ¿no?, de que las mujeres tenemos que ser fuertes, autosuficientes, llegar a todo. Y hay fases o días que no llegamos y no pasa nada. Y también pues ese poder pedir ayuda, ¿no? De, oye, ¿puedes prepararme una sopa? Por ejemplo, ¿no?
1: Uh-huh.
0: O si tienes hijos, hijas, pues me voy a quedar un rato aquí tumbada, puedes ir tú al cole a buscarlos o puedes prepararles tú la cena.
1: Claro, estamos hablando ya de otro nivel, ¿eh?
0: Sí, lo sé, sí. Es que al final, claro, hay un mundo ideal, ¿no?, al que sería maravilloso poder llegar. Pero bueno, creo que también está bien poderlo plantear para que cada una pueda ver cuál es su margen.
1: Claro, dentro, lo primero, la primera parte es saberlo.
0: Exacto.
1: Porque si no lo sabes, no puedes dar otros pasos.
0: Sí.
1: Olimpia, ¿qué te sale compartir con nuestros oyentes? ¿Qué otras, alguna vivencia que quieras compartir, que te salga? ¿Algún caso práctico que te hayas encontrado? ¿Algo que te haya llamado la atención en estos años que tú vas acompañando a mujeres?
0: Sí, pues yo creo que lo más importante, un poco como reflexión de lo que hoy hemos estado hablando, es que podamos vivir nuestro ciclo de manera libre. Porque creo que es muy bonito cuando cada una se deja sentir, experimenta. Por ejemplo, también con el tema de la recogida del sangrado, que esto es algo de lo que no hemos hablado.
1: Es verdad, no hemos hablado de esto.
0: Sí, pero también es muy bonito, ¿no? Porque hay gente que practica el sangrado libre, por ejemplo, que es básicamente no ponerte nada. Hay otras personas que, yo por ejemplo, utilizo mucho las compresas de tela, las bragas menstruales. Hay gente que va con la copa y esto les funciona bien. Entonces, un poco como que toda la parte esta del autoconocimiento cíclico y menstrual tiene muchas puertecitas y por la que sea que a ti te resuene más, pero empezar a investigar, empezar a indagar fuera en ti, hablarlo con amigas, como que deje de ser tabú. A mí me gustaría mucho que dejara de ser tabú todo esto.
1: Como naturalizar.
0: Sí, naturalizar.
1: Olimpia, las personas que quieran contactar contigo, hemos hablado de Bailando Rojo.
0: Sí.
1: ¿Ese es tu Instagram, tu contacto en Instagram?
0: Sí, Bailando Rojo y también Olimpia Psicología.
1: Uh-huh. Y nos has hablado de ese naturalizar y sintetizando, ¿algo más que quieras compartir con los oyentes ya como cierre?
0: Bueno, me gustaría un poco también dar las gracias a todas las personas que han confiado en mí desde el principio y que están confiando en mí a día de hoy para acompañarles en sus procesos, y también siempre a mis amigas y familiares por explicarme también sus experiencias con la menstruación. Por ejemplo, pues esos audios que me llegan a veces de Olimpia, me está pasando esto, de amigas, por ejemplo, me estoy sintiendo así, ¿tú crees que tiene algún sentido? ¿Cómo puedo hacerlo? Y para mí es súper de agradecer todo esto.
1: Te llaman directamente.
0: Sí, algunas veces.
1: Olimpia, un placer tenerte aquí con nosotros. Muchas gracias a nuestros oyentes. Gracias a Sebas, nuestro técnico. Y las personas que quieran escuchar este y otros programas lo pueden hacer en la programación a la carta de Radio Castelldefels y Radio Cubellas. Y también en mi Instagram, @ElisabethEstebanMulet, están ahí los programas.
0: Muchas gracias, un placer.
1: Un abrazo y gracias por escucharnos.
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